0: venido al cielo, hijo mío. Pide lo que quieras.
1: ¡Escuchar el máquina total!
0: ¿Ah? ¿Aún no lo hemos comprado?
2: Máquina total 10. ¡Sí!

0: misterio está al otro lado. El gobierno niega todo conocimiento de los hechos.
1: Interrumpimos la emisión para informarles que se acerca un terremoto de magnitud 9 en la escala de Richter.

0: Como pueden ver, hoy no me he puesto la corbata. Esto ha sido todo por hoy. Les espero mañana, mismo sitio, misma hora. Terremoto Mix.
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